0: King.
1: Wey, si esto no te está dando esta noche fácil, no se ve, baby. Yeah.